0: en cambiar el JB por el ron. Vamos allá. Arbar Vanilla, Hermillón, bien. Germor Maca y actuación en directa. Dissabte que ve, tendremos la actuación del grupo Merendola y Mamporro. Només Arbar Bani.
1: Son un duet.
0: Es una persona muy gran. Merendola y Mamporro, no te la acaba. Només Arbar Bani, vine a divertirte como reza nuestro himno. Si te quieres divertir, con encanto y amprimor, solo tienes que vivir un estiu a Nueva York.
1: Nueva York, pero no digas que el Barbani es a la Vilella Baixa.
0: Efectivamente, no sabía Oscar Derman que la Vilella Baixa es coneguda como la Nueva York del Priorat.
1: No sabía, no.
2: Es verdad, ¿eh?
0: Es verdad, ahora ya lo sabes. Vamos allá. Pregúntale.

0: increíble.
1: ¿El Papa dónde va? Pues al bar, ¿no?
0: Al bar o a visitar al cartero. Vamos allá. Papa, ¿dónde vas? Y el Papa responde, al bar, Bani. Y en el bar, Bani, sap com entra, pero no com surs. Bueno, si sap com surs, surs perreando hasta el suelo. Vamos allá. El Barbani que cuando en sur pensa, debí tirar más fotos, ¿eh? De cuando te tuve, debí darte más patón y un abrazo las veces que pude. Vamos allá con el Barbani.
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0: 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Yo soy un junkie, no puedo negarlo.